división de donde nunca tuvo que haberse bajado, ¿verdad? Por la grandeza y por la historia que tiene este club, que por muchísimos años permaneció en primera división y que lastimosamente por una de esas cosas ha bajado al descenso.

0: A ver si alguien nos reporta porque hay tantas bombas ahí, tantos petardos hacia la municipalidad prácticamente, ¿verdad? Por de ese lado viene. ¿O hacia dónde? ¿Eh? Bueno, pero digo yo, ¿para qué tenés tu micrófono ahí? Si no, habla por el micrófono para que te podamos escuchar. ¿Qué me decías, Nano?
1: ¿Qué pasó?
0: No, decía yo, ¿hacia dónde? No, ¿de hacia estaba, dónde vienen los petardos?
1: No, viste que estaba hablando acá con el compañero nomás. Ah.
0: No, pero hay petardos. No,
1: estaba preguntando por los petardos, ¿verdad? Uh-huh. Y he visto que hay, creo que hay actividad en frente a la Municipalidad de Avenida.
0: Ah, sí. ¿Y qué hay allí?
1: Y hay una discoteca, no sé si se estaba desarmando, pero hay una discoteca, silla. Mira. No sé si acaba de terminar o que ahora va a comenzar. Eso
0: la
1: no
0: verdad
1: sé.
0: Que desconozco totalmente también.
1: Pero alguien nos va a contar ya en instante.
0: Sí, seguro. Y qué sé yo, voy a mirar un poco en la página de la municipalidad a ver qué están haciendo por allí que nosotros no sepamos, ¿eh? Pero lo que sí a mí me llama la atención es tantos petardos por allí que estarán festejando por allí la gente. ¿Qué actividad están desarrollando probablemente por ahí por frente a la Muni? Vamos a ver qué pasa. Por acá no veo que pasa algo interesante por allí. No, por lo menos no aparece.
1: A propósito de lo que ocurre, uh-huh, y lo que se ve en las redes sociales, uh-huh, he visto que ya se le agarró hoy a la tarde a uno de los que intentó matarle también a su señora, que le apuñaló en varias ocasiones en limpio.
0: Sí, es
1: pero en Capiatá fue detenido. Y la publicación de acá a nivel local, matan a un joven en el barrio San Isidro, dice. Es de la publicación de 7 minutos de Paraguayos por el Mundo. Fíjate un poco.
0: Ah, mira un poco.
1: Coronel Oviedo dice, 10 de octubre del año 2016. Oye, en las últimas horas de la noche de ayer, un joven de 29 años fue hallado sin vida en la vía pública del territorio social 8 de diciembre, dice, ubicado en el barrio San Isidro de la ciudad de Coronel Oviedo. Mira vos.
0: Conozco ese barrio. Está ahí un comercial muy grande en la esquina, Paraguayos por el Mundo. En realidad que hay muchísimos paraguayos por el mundo por acá. No sabría
1: Manuel cuál Paniagua es el...
0: Pasa todo nomás la información porque yo no encuentro acá.
1: Sí, Manuel Paniagua es la persona que
0: fue aliado sin vida. Mira vos. Acá hay muchísimas páginas, muchas páginas de paraguayos por el mundo. Pero... no es de acá, no me sale. Bueno, pero vos ya informaste eso. Fallado cuerpo sin vida, entonces, ¿no?
1: Sí.
0: O
1: sí,
0: directamente sí. Ya sí. Se sabe que fue asesinado o cómo. ¿Qué dice? Lee bien.
1: En realidad que encontraron el cuerpo, ¿verdad? Y llamaron a la policía. De acuerdo con el informe oficial de la Comisaría Primera Cruce Internacional, la alerta ingresó a través del

0: sistema 911 a las 015 horas de este sábado. Personal policial se constituyó de inmediato en la escena del crimen, la cual fue debidamente aislada para preservar los indicios, como tiene que ser, ¿verdad? Uh-huh. El hallazgo inicial fue reportado por un vecino de la zona, Ramón Quiñones, guardia de seguridad de la empresa Prosegur. Según su declaración, alrededor de las 23:15 horas del viernes, al retornar a su domicilio tras su jornada laboral, divisó un cuerpo tendido en el suelo a unos 30 metros de la entrada de su casa. Tras verificar la situación junto a su hermano y constatar que la persona ya no presentaba signos vitales, procedieron a dar aviso a las autoridades.
1: Qué locura, ¿eh? Tantas cosas que ocurren, impresionante. Feminicidio, suicidio, homicidio, todo lo que termina en cidio últimamente, impresionante.
0: Lo de feminicidio, estábamos hablando con unos amigos hoy a la mañana acerca de lo ocurrido en Lambaré. Uh-huh. Esto no es cosa de la noche a la mañana. Uh-huh. Porque de repente comienza con el famoso Yembo Celoso Guaú. Uh-huh. Después continúa. La chica le cede, le sigue la corriente, continúa. Ya, después ya le golpea físicamente. ¿Entendés? Y después normalmente llegan a esto.
1: Lo que pasa es que esto arranca, ¿verdad? Arranca y la mujer generalmente tiene mucho miedo de denunciar. Y entonces va aguantando hasta que llega a una situación que ya es totalmente irreversible. Y es allí cuando ocurre el feminicidio.
0: Y sí, pero al comienzo, cuando el tipo ya pasa los ojos, ahí mismo la chica tiene que cortar la relación. Mm. O si no, jota asesina y después llega a esto. Lastimosamente, normalmente se llega a esto. Mm.
1: Pero el que hace esto es porque no es luego tan bonito que digamos. Es porque si no va a ser para mí, no va a ser para nadie.
0: Sí, pero la chica le cedió al comienzo, tenía que cortar de raíz la relación cuando se daba cuenta ya que era iba a ser un tipo violento.
1: Lo que pasa es que uno siempre espera hasta el último momento que la persona cambie, ¿verdad? Y nadie cambia, o se cambia para peor, pero casi nunca para mejor.
0: Casi todos los días escuchamos casos de feminicidio.
1: Y sí, lastimosamente.
0: Y la chica, sabiendo que el tipo ya la tenía amenazando, no tenía que haberse expuesto a esto de a la noche sola, por más que se haya ido a su trabajo. Tenía que haberse cuidado ya, prever.
1: No, pero tenía que tener tipo guardia. Porque si la situación ya llegó hasta ese punto, pues ya no puede vivir sola por la calle, en definitiva, ¿verdad? Ya tenía que tener una protección policial, sabiendo ya hasta
0: cierto
1: qué punto
0: cuidado,
1: llegaba.
0: ¿Verdad?
1: Por supuesto que sí, cierta prevención, ¿verdad? Sí, sí. Pero eso tampoco le da derecho al tipo a que le mate.
0: De hecho, no hablamos de eso, no se trata de eso.
1: Sí.
0: Pero también muchas veces ocurre eso. La pasada, en un local comercial, una chica vino a comprar algo y le saludó a un muchacho. Y el tipo estaba esperando su novio seguramente en el auto. Después, cuando le saludó al tipo, ahí mismo se bajó el muchacho del auto y le agarró el brazo y le llevó. Esa cosa no tiene que aceptar la chica.
1: Problemas mentales es lo que más abunda a esta altura del tiempo. Quizás siempre existió, ¿verdad? Pero ahora nos enteramos más a través de las redes sociales.
0: Como diría una señora, pecha guay, se me voy pellejado si no pega allí yucamante o paisa.
1: Sí, lastimosamente es así. Bueno, pasemos a otro tema. 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Seguimos contigo en nuestra previa de lo que va a suceder en diferentes lugares esta noche. Conexión fin de semana.
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tarde, ya de las 21 horas aquí compartiendo contigo a la 101.7 Capital FM. Conexión fin de semana, la mejor musicalización, la mejor previa a lo que vos ya vas a empezar a disfrutarlo plenamente esta noche. Hay por ahí cumpleaños, hay festejos, hay reuniones familiares o entre amigos. Hay un montón de cosas, hay bodas inclusive, claro que sí, así es que plenamente nosotros hacemos ya la previa ahí contigo en tu casa, preparándote. Algunos quedan en casa nada más y bueno, con alguna botellita en la mano a esta hora ya, algunas latitas también, como quieran, ¿no? Así es que la idea es pasarlo muy bien. Y hablando de pasar bien, nos están escuchando en Mingaguazú a través de internet, desde paraguay.com.pi, la familia Obecker, porque ayer estuvo de cumpleaños el doctor Rubén Obecker, así que nunca es tarde, dicen ellos, y claro que sí, nunca es tarde. Para saludar a quien estuvo de cumpleaños, un gran abrazo entonces al doctor Rubens Obecker de Mingaguazú, kilómetro 16, que nos están escuchando a través de internet precisamente. Son gente conocida mía desde la época 1995, cuando me llevaron a trabajar en esa zona, en Ciudad del Este, medio de comunicación, y bueno, pude hacer lindas amistades por esos lares, así que uno trata de mantener esas buenas relaciones, ¿no? Más allá de los años. Un gran abrazo entonces a la familia Obecker de Mingaguazú, kilómetro 16.

Hay más gente de cumpleaños que ya hemos anotado por aquí y en el siguiente bloque vamos a estar compartiendo con ellos, precisamente saludándoles a los que están hoy de cumpleaños. 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

Bueno, decíamos que tenemos más gente que están de cumpleaños porque aquí nos han enviado justamente al 0971-479-894 y vamos a cumplir en saludarlos a Adolfo González Morales, que está de cumpleaños en el día de hoy. Le saludan sus amigos y familiares, igualmente también a Francisco Arrieta, que está de cumpleaños, según nos cuenta por acá. Ino González también está de cumpleaños, Néstor Recalde, Arnaldo Ríos, que ayer estuvo de cumpleaños, dice, pero como el programa lo estamos haciendo ahora, también aprovechan de hacerles llegar sus felicitaciones, sus amigos. Arnaldo Ríos, entonces, feliz cumpleaños y esperamos que hayas pasado súper bien y que como hoy es sábado, va a continuar el festejo por el cumple, ¿no? Claro, esta noche y mañana domingo, ¿por qué no? La vida hay que celebrarlo minuto a minuto, como lo estamos haciendo nosotros aquí y ahora en Conexión Fin de Semana.

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Lo mejor ya llegó por aquí, no es que está por llegar, ¿verdad? No, no, lo mejor ya llegó por aquí. Buena música, buen ambiente, buena previa para vos que estás preparándote para celebrar algo esta noche. Y hablando de celebración, Nano ganó Cerro Porteño. Así es que felicitaciones al mundo, a la nación azulgrana que se impuso a Sportivo Luqueño por 3-0 para dejar atrás el sabor amargo de la doble derrota consecutiva, lo que le frenó en la clasificación del torneo clausura. Bueno, el ciclón ya se toma un respiro y trepa en la clasificación, sumando puntos claves en su lucha en paralelo por el acumulativo. Ganó Cerro, ¿no? Se sacó la mufa 3-0 ante Sportivo Luqueño, mostrando una imagen que invita a recuperar la confianza, según indican los informes deportivos.

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So me pidieron ya para que dejemos completito nuestra cortina, pero a lo mejor podemos hacer en la última parte como una despedida, ¿verdad? Cuando tengamos que irnos, porque como es nuestra cortina, no podemos pasar completito antes de que termine el programa, pero sí prometemos como último tema de despedida dejar que vaya todo el tema. Es el tema, quizás se podría decir, del momento. No sé cuándo salió, definitivamente desconozco, no manejo mucho los rankings de la música. Pero yo sé que se está utilizando muchísimo este tema, inclusive en TikTok, ¿verdad? Sobre todo la gente que hace gimnasia. Me encanta, porque da como para hacer aeróbica en casa, por ejemplo. Si no quieres irte al gimnasio, bueno, pones ese estilo de música y haces sendos ejercicios, gimnasia en casa para ponerte en forma. Y no solamente eso, sino que para tener por lo menos una buena circulación de sangre, que es lo más importante para la salud, ¿verdad? Y de paso también mueves el cuerpo, te divertís un montón, nadie te ve, no tenés vergüenza, estás allí como querés, haces como querés también tu gimnasia, pero lo importante es mover el cuerpo permanentemente. 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Playlist junto a Nano Rodríguez.

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Tremendo tema. Es un tema del que me enamoré cuando estaba por Buenos Aires, Argentina, porque una vez asistí a su concierto, la Delio Valdés haciendo este temazo realmente. Y cómo se cantaba con ella en Luna Park, este tema que estábamos escuchando, Inocente es el título. Impresionante realmente, fabuloso. Cuando cantaba con Karina era una locura realmente en Luna Park. Bueno, tenemos que irnos, se nos refue nuestras dos horitas de programación, pero lo hemos pasado súper regio, espectacular. Agradecemos a todos ustedes por habernos acompañado desde su casa, desde su auto, desde su negocio, desde su lugar de trabajo, por ahí haciendo algunas cositas también. Un gran saludo muy especial a los habitantes de la noche, aquella gente que al caer la noche empiezan sus tareas, respectivamente, hasta la madrugada.

¿no? Las casas de bebidas, las lomiterías, hamburgueserías, en fin, la gente que venden asaditos. Hay tanta gente que son habitantes de la noche porque trabajan en horas de la noche. Mientras unos van ya a descansar en su casa, otros empiezan a trabajar. Así es que valoramos muchísimo el trabajo que realizan cada uno de ustedes. Y bueno, les enviamos la mejor onda, la mejor vibra y que puedan vender mucho, pero muchísimo realmente entre esta noche y este fin de semana. 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Bueno, gracias a Nano Rodríguez, que siempre con la mejor onda y los mejores mixes comparten con nosotros estas dos horas de programación. Agradecer también a la dirección general de la radio, a don Luis Alberto Jiménez Paniagua, a Juanlu también, que siempre nos escuchan, ¿eh? ¿Sabías que Juanlu nos escucha, Ana, no? Después salimos allá afuera y coincidimos con él que viene llegando a su casa. Y nos dice, espectacular. Así que da gusto realmente. A doña Marisa también. En fin, a toda la familia de don Luis Alberto Jiménez Paniagua. Bueno, nos vamos y vamos a dejarlo, nuestra cortina, hasta el último, porque nos pidieron, querían escuchar todo. Y con esto les decimos, si Dios y la Virgen así lo permite, nos volvemos a encontrar el próximo sábado de 20 a 22 horas por esta misma frecuencia y a esta misma hora, ¿eh? Un gran abrazo para todos, disfruten este fin de semana, muchas bendiciones, pórtense bien, porque si se portan mal, bueno, ya saben, causa y consecuencia. Chao, chao, gente, hasta la próxima. Yo aquí.

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1: Y Fuerza Rígida, compadre.
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abuelito. Un saludo para mi amigo Silvio. ¡Aguante, Zapito!

0: estamos con Chino y Nacho, el fenómeno musical del momento. Chicos, ¿será que nos pueden regalar un pedacito de esta canción que comenzó con esta Chino y Nacho manía?
1: Claro que sí.
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con música al Señor, que lo alaben con el arpa y el tambor, con guitarras y al sonido de trompetas. Y de cara al 2000 cumpleaños de Jesucristo,

En el nombre del Padre, del Hijo y del Espíritu Santo. Ven, Espíritu Santo, llena los corazones de tus fieles y enciende en ellos el fuego de tu amor. En mi boca está el poder de la vida y de la muerte. Hablaré palabra de vida y no de muerte, de salud y no de enfermedad, de riqueza y no de pobreza, de bendición y no de maldición, porque en mi boca hay un milagro. Mi corazón sabe que dijiste, busquen mi rostro. Yo busco tu rostro, Señor, no lo apartes de mí. Padre Santo, que nos mandaste a escuchar a tu Hijo amado, alimenta nuestro espíritu con tu palabra, para que después de haber purificado nuestra mirada interior, podamos contemplar gozosos la gloria de su rostro, por nuestro Señor Jesucristo, tu Hijo, que vive y reina contigo en la unidad del Espíritu Santo y es Dios por los siglos de los siglos. Amén. Lectura del Santo Evangelio según San Mateo, capítulo 22, versículo 1 al 10, la parábola de la fiesta de bodas. Jesús volvió a hablarles en parábolas y les dijo, el reino de los cielos es semejante a un rey que hizo una fiesta de bodas para su hijo y envió el rey a sus siervos para convocar a los invitados a la fiesta de bodas, pero estos no quisieron asistir. Volvió el rey a enviar otros siervos y les dijo, díganle a los invitados que ya he preparado el banquete, que he matado mis toros y animales engordados, y que todo está dispuesto, que vengan a la fiesta. Pero los invitados no hicieron caso. Uno de ellos se fue a su labranza, otros a su negocio y otros más agarraron a los siervos, los maltrataron y los mataron. Cuando el rey supo esto, se enojó. Así que envió a sus ejércitos y destruyó a aquellas homicidas y quemó su ciudad. Entonces dijo a sus siervos, la fiesta de boda ya está preparada, pero los que fueron invitados no eran dignos de asistir. Por tanto, vayan a las encrucijadas de los caminos e inviten a la fiesta de bodas a todo lo que encuentren. Los siervos salieron por los caminos y juntaron a todos los que encontraron, los mismos malos que buenos, y la fiesta de bodas se llenó de invitados. Esto es palabra del Señor. Buenos días, mi Señor Jesús. Gracias por este nuevo día. Gracias por la vida. Gracias, mi Señor, por permitir estar de nuevo en este espacio radial. Gracias por renovar tu perdón y tu misericordia para con nosotros cada mañana. Gracias, mi Señor Jesús, por la salud, por el trabajo, por la tranquilidad de mis hijos, de mi familia. Gracias, mi Señor Jesús, por la tranquilidad de mi compañero José Filemón y familia y por todos los favores recibidos. Mi querido Jesucristo, en vos deposito toda mi confianza. Vos sos el Rey de Reyes. Vos que hiciste al paralítico andar, al muerto volver a vivir y al leproso curaste. Vos que ves mis angustias, mis lágrimas, bien sabes, divino amigo, cómo preciso alcanzar de vos la gracia que

0: pero con mucha fe y confianza. Escucha mi oración. Haz, divino mío Jesucristo, que yo alcance, pues necesito, por eso te pido con mucha fe, que mis hermanos, que en este momento están con muchas dolencias, ya sea corporal o espiritual, sea sanado por ti, Señor. Esta conversación contigo, mi gran maestro y amigo, me da ánimo y alegría para vivir. Ilumina mis pasos así como el sol ilumina los días y el amanecer. Jesucristo, tengo total confianza en vos y cada día que pasa te pido mentes en mí, la fe, la esperanza y el amor. Padre nuestro que estás en el cielo, santificado sea tu nombre. Venga a nosotros tu reino, hágase tu voluntad aquí en la tierra como en el cielo. Danos hoy nuestro pan de cada día y perdona nuestras ofensas así como nosotros perdonamos a los que nos ofenden. No nos dejes caer en tentación y líbranos del mal. Porque tuyo es el reino, tuyo es el poder y la gloria por siempre, Señor. Amén. Buenos días a todas mis selectas audiencias del país, a todos mis radioescuchas de la 101.7 Radio Capital FM, la radio del pueblo. Hoy día domingo, de nuevo estamos contigo para ofrecer este programa, para compartir contigo este programa, Cajape Pura Hey por la radio del pueblo. En el control central de sonido y seleccionando los mejores temas musicales se encuentra
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0: ¿Y quién te habla? Oti Acuña. Así comenzamos el programa del día de hoy que vamos a estar compartiendo contigo hasta cerca de las 8 de la mañana. Espero que estén todo bien. 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Dios de milagro por lead, a Cristo le voy, rey de los cielos por Marcos Barriento y popurrí de músicas de alabanza por el padre Mario. Así comenzamos el programa del día de hoy, cuando tenemos exactamente 6 de la mañana más 25 minutos, Jape Pura Hey por la radio del pueblo, y en la selección musical se encuentra
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1: 6:31 PM, Cajape Purajey, por la radio del pueblo, Radio Capital FM, desde Coronel Oviedo. Cocuerero Purajey, de Juan Atorales y Cornelio Coronel. Hemos escuchado por Moncho González, Oti Acuña, y la Yajaijú, Baco Yajaijú, de Amado Olmedo, también por Moncho y Oti. 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broña ausentacre, pero coanga, por la gracia de Dios ya, pero hoy me llegué, pues José Filemón de Ochoa, esa día pire, y se arroba Muñepurunga, oré mi apó, y me dejó eso, y un día hasta cerca de las 8 de la mañana, pende con el por ambante, pa. Donde miramos de cometer acontecimientos, pues Nueva Londres, pues ese acontecimiento tú sabes, porque hoy es aniversario de mi pueblito Nueva Londres. Entonces, tú sabes, mi amo Pepe, Ocuina. Tú sabes, Ocuina. Bueno, está lloviendo, ¿verdad? Pero bueno, ahí tengo Ocuina, pero pues, mucha felicidad a todos mis compueblanos, a todos los londinenses. Hoy es aniversario de nuestro querido pueblo Nueva Londres. Y vos que estás con un quebranto, agárrate la mano del Señor para poder superar esa situación. Y donde ya era en la comunica tuya, yo lo he hecho, auxilio, auxilio ya eso que llevas. Entonces, te llama, ya clama a mí, yo te responderé. Y donde ya, cuando ella pura, ya donde ya clama, más supe al instante de potar, pero no han ido, coge endúgena, pero o iramos de urgencias, o saco a alguien de dejar la ñicote, entonces sí, o 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porque siempre o recomas he anotado, pero entonces ya está en el libro anotado el pedido que hacemos, entonces él no se olvida, en cuentas allá, o ya poma, o cumplí mañana de la ñan de pedidos, a 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

Pedín recuerdo de haberme tirado ya por una 4 años en la. Oye, por 4 años nada, yo operaba hueco y la seca de está así la ciudad, ya que se mandó a su compañero Alcide González. Dejo tu sitio en la ciudad, ya no te pregunté, ¿dónde es eso? Cae la. Nero, van donde llegó a la nera, su jaña, época, donde ve más, me metí con el chejera, y se ve a pesar el hueco. Y por la gracia de Dios, a Chepa se mandó antes con la operación al lado. A las 4:40 de la madrugada me senté lo en la cama llena, sé, porque la más así formada de cuasi llegué, culija. Entonces, ahí donde ya me mino, ahí donde ya tengo palabra, tengo mensaje, la Biblia, pero es para la consola, me da lleja. Abrí la Biblia, topa la Salmos 3, y se ve la. Dice, muchos son mis enemigos, muchos son los que están en contra mío. Y eso fue el enemigo, pues ese dolor, esa enfermedad que yo tenía por mí. Muchos son mis enemigos, muchos son los que están en contra mío, muchos son los que dicen, Dios no va a salvarlos. Pero tú, Señor, eres mi escudo protector, tú eres mi gloria, tú eres el que me levanta la cabeza, el que me reanima. Salmo 3. A grito pido ayuda al Señor y Él me contesta desde su monte santo. Al día siguiente, jamás yo verá y ella que iba a acabar la cañada hasta para hoy día nunca más anduve la más. Porque se ha recuerdo que hay problema de artrosis en la cadera, por supuesto, la medicina también Dios creó y entonces los doctores y de la mano de Dios y ahora estoy bien y agradeciéndole siempre a Dios por eso, agradeciéndole públicamente estoy diciendo eso porque me recuerdo nomás de ese mensaje hace 4 años, el 11 de octubre se mandó a la Jaión Guarechupela. Me mina ese mensaje tal de mí, tiene mensaje de consuelo, se añan de Yara Jaesupe. Jamás esa vayan de Yara, ojendú, le añan de súplica, añan de Yara, ojendú. Así que ella yeroviana ese amba, ella de este, ella me invita para la fiesta. Para la fiesta, para el encuentro con él, eso es lo que él nos invita, ya nos invita. Peyuna las fiestas, peyuna, ya está con la tembiú, ahorita están en ahorita. Ha estado rechazada la ñan de ya la invitación, no hoy, porque no, porque sea de coche de enviapona, sea hasta ese cocuepe, sea de coche de negocio, nega tu moai. 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Y Jesús compara el reino de los cielos con un rey que prepara un banquete para la boda de su hijo, y nos invita para ir a esa boda, nos invita para ir a ese acontecimiento, a ese gran banquete que él está ofreciendo. Y presencia viene en Diego a ella, todo es gozo, todo es alegría. Entonces, upeas ella de ya nos invita a su fiesta, nos invita a participar, todo lo bueno y bueno es y malo, anda por igual y con la igual ni te ya, pero ya de ya lo mismo no te va a aceptar. 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Qué lindo el mensaje que nos da. 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

0: 55, el 018-216-3269. Son los números telefónicos habilitados para que vos puedas comunicarte con nosotros, para solicitar tu tema musical, para enviar saludos, simplemente hacerte sentir que estás en nuestra compañía. Bueno, hoy voy a presentar a mis auspiciantes, voy a presentarme, después vamos a vender más tarde. Ven, me voy a tomar mi mate porque voy a mojar mi garganta. 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Vamos a disfrutar un tema musical por Embrujo de Amor, por cierto, y después vamos a empezar a enviar los saludos, a leer los mensajes que están llegando de la mano de
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0: 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Gustavo Isañumi, este es un tema interpretado por Embrujo de Amor. 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Bueno, hoy estamos recordando realmente el aniversario de mi pueblo, Nueva Londres. Nació originalmente el 11 de octubre de 1893 con el nombre de Nueva Australia. En un principio fue Nueva Australia. Después pasó el tiempo, ¿verdad? Y cambió de nombre Nueva Londres. En octubre de 1957 la localidad fue reconocida oficialmente como distrito y renombrado como Nueva Londres. Impulsada por descendientes y pobladores como Ricardo Smith y Juan Kennedy. Es la historia más o menos de Nueva Londres, porque hay una historia muy larga, y donde yo nací, donde yo me crié, en Nueva Londres, mi pueblito Nueva Londres. Vamos a escuchar todo ese tema y luego vamos a comenzar con un placer pedido musical, entonces, de mi autoría, mi interpretación, entonces, a mi pueblo Nueva Londres, recordando también a mis padres, a don Juan Ricardo Acuña, doña Lucía Olmedo de Acuña, mis hermanos todos, y un saludo muy especial a todos los londinenses, a todos mis compueblanos, que están residiendo ahí y esparcido en todos lados con este tema. Entonces, mi pueblito Nueva Londres, homenaje a mi querido Nueva Londres, de mi interpretación y de mi autoría, de la mano de
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1: Bueno, así hemos compartido contigo este tema, homenaje a mi pueblito Nueva Londres, letra y música, intérprete Oti Acuña. Verso ya ya puedo viajar a Asunción. La empresa San Jorge, voy a viajar a la empresa San Jorge, mi boleta, tu sala y boleta de pasaje. Entonces, ya grabamos con el conjunto de Moncho González. Entonces, por ahí te iba a hacer a dedicar a ese pueblo, entero, a ese con Puebla, no cuera, a esa familia, cuera, entero, a saludar, a dedicar. Tema musical y después a la audiencia, toda la audiencia que comparten conmigo, que todos también son hermanos en Cristo, somos todos hermanos, mis oyentes son para mí, son mi familia, y entonces para todos ustedes también este tema, mi pueblito Nueva Londres. Bueno, así estamos compartiendo contigo este espacio, Jape Pura Hey, por la radio del pueblo, Radio Capital FM, desde Coronel Oviedo. Ya jareita más ese hilo, quiero que pueda ya saludámosla. Ya saludar también a la audiencia, ya pues acá ves Naña Plácida, ya pues acá ves Nazaro Carope, don Mario Brito, ni se acuerda, ok, es una. Saro Carope, ya pues acá por él, me apuro, pegan a las 8 y demás, ojo acá, mi dije, porque antes nos han dirigido. Adiós, llevo tu pitaje, pues a ver, saludar a Doña Plácida Velarde Brito. Doña Justina Mendoza, don Juan Jara y San José de los Arroyos, pues a ver, y más, ya acuerda, pues, allá, ya pues acá, más, ya por él, me apuro, es una. Bella Flor del Paraguay, debe saludar su peguana, pepe pura gira, va a saludar y doña Fulvia Sola Eche de Penacho. Conmigo, ya pues acá, imagino de mi apurejina. Saludos su peguana, y doña Rosa Viuda de España, tu Rosa Monotipo, tú, saludo ante su peguana, bella amiga querida. Y el saludo también especialmente de parte de mi compañero José Filemón, que es futuro maestro, futuro profesor, también está terminando su carrera de formación docente. Y está haciendo su pasantía en la Escuela Zulma Yolanda. Entonces, el saludo para los docentes, directivos de la Escuela Zulma Yolanda, de parte de José Filemón, Ruiz Díaz, con la música Che Morena a mí. El saludo entonces para todas ellas. Entre ellas también está mi hija, Emilia también está por ahí. Ella también es docente de la Escuela Zulma Yolanda. Bueno, el saludo para todas ellas entonces con la música Che Morena a mí. Entonces, de parte de mi operador, mi compañero José Filemón. Don Rufino Velázquez, a ver, dice, no, y doña Ninfalina, ni escuela, yo caí, más a ver, yo me irá sin de ya, pues coro, pues, mediante ja, eco ya, abrí maretero, y me lleva de pie, y don Rufino, a ver, y se lo peares, porque ahora, pues, antes a ver, ya, lleva entero, vete a coya, ni ande caru, ya, o sea, está le caru, a ver, está ahí, la, y caru, y imagina, a ver, o dicen, y ese me envía, a José Filemón, pero bueno, lo que estamos así, ¿verdad? Don Rufino Velázquez, doña Ninfalina, con la música, jamás te podré olvidar. Don Quintín Ruiz Díaz, bella, ya pues acá, imagínale de mi apore. Hoy me hago preparar, imagínale, me voy a una mandiógina, ya, con la venta de mandioca. 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Bueno, con Don Quintín la vamos a saludar con la música El Toro. Doña Antonia Florentina, bella, hoy me llevo acá, pues nada, okay, hija, es una mariposa para mí, saludos, super morado. Opeca tu yajata, otro saludo para también para Claudia Alarcón también que está también en sintonía del programa en el barrio Conavi, doña Juana Dávalos también está con su esposo, también están compartiendo también el programa, el saludo para ellos también. Gracias por estar en sintonía, por hacerse sentir de que está en nuestra compañía. Cari Britos también en sintonía del programa. Saludo para ella también. En Saro Carote me está tomando mate, compartiendo al Jape Pura Hey. Tenemos exactamente 6 de la mañana más 53 minutos. Y el saludo para la familia Franco Tillería, don Teófilo Franco, doña Fermina Tillería de Franco. Cada 8 de la tarde, Pura Hey, acuera, graba, pues, jugar en cada 8 de la

0: Puma, pero pura es doña Fermina Tillería, don Teófilo Franco y con las suyas escuelas. Oye, pues acá va a mi por ahí, Nata Cuacorape. Saludos, yo pecuera Guanabi. Entonces, 6:53 y disfrutemos los temas musicales de la mano de
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1: 7:05 a.m, Cajabe Purajey por la radio del pueblo, Radio Capital FM desde Coronel Oviedo. Che Morena, mí hemos escuchado por el dúo Quiñones Moray con este tema. El saludo para los docentes y directores del colegio de la Escuela Zulma Yolanda, de parte de José Filemón, también futuro maestro, futuro profesor, que este noviembre él se recibe también de docente, que ya va a ser también colegas de estos profesores que están en la Escuela Zulma Yolanda, especialmente para mi hija Emilia también, que es profesora de esa escuela. Bueno, así ya cumplimos con este saludo. Y luego, jamás te podré olvidar por Moncho de Oti, saludándole a don Rufino Velázquez, doña Ninfalina Riquelme de Velázquez de Arroyo Guazú. El toro por Moncho González, con este tema el saludo a don Quintín Ruiz Díaz, que por cierto me dice muchas gracias, señor Oti, por la música. Y también con este tema el saludo a don Ramón Villar de Yucruz Central, acá a Guazú, doña Sara de Gali, con la señora Nija Coloca. Y oye, pues acá por mi apuro y no puedo haber lugar, pero. Y mariposa para mí, porque me llamé Los Alfonsinos, saludándole a mi amiga doña Antonia Florentín, también, que está tomando mate. Ay, que me haya cocido, imagino que siempre voy yo a desayunar. Pero de todas maneras, en sintonía de caja pura. Hey. Bueno, pesa, ya me catújese. Ay, ya la saludo, le ve. Don Eladio Aguilar, a Dios en hoy, oye, le falta más cheve, Antoñita Pegoná, y ya. Mía Villarrica, pues ya. Mía Educata, se vean, intentemos ahí la. Y Purajé, al profesor Zacarías López, un saludo también. Un saludo para la familia López Florentín, que están compartiendo Cajape Purajé. Don Odulio González, doña Dominga, también por el juez, compartiendo Cajape Purajé con la música Che Jasmine. Vamos a pasarle para don Odulio con la música Che Jasmine. Un saludo para él también. Entonces, tenemos 7:07 a.m. Vamos disfrutando de los temas musicales. Luego, en el otro bloque, vamos a hacer por nuestra venta. Y vamos a disfrutar los temas de la mano de
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de Coronel Oviedo. Adiós, Chevo Tiputá, porque me llamáis los Alfonsinos. Con ese tema, el saludo a Doña Plácida Velarde Britos de Saro Caro. También don Mario Brito, están tomando mate, compartiendo caja de pura hey. Luego, Bella Flor del Paraguay, por los Campos Vera, saludando a la Doña Justina Mendoza, don Juan Jara de San José de los Arroyos, Rosa Monotipo Tú, por Ídolos de Piribebuy. Con ese tema, el saludo a Doña Rosa, viuda de Espaini. Y cada ocho, Jay Pucuma, por los Franco y su estilo, pero pura hey, Doña Fermina. Tillería de Franco, don Teófilo Franco y Conanzo Yanes, escuela formada dúo Oñondiré, ABI, el grupo Los Franco y su estilo integrada ahí, Antonio Franco, Tillería ABI, familia ABI, escuela grupo músico Memeteo, y Sonia ABI, Maitejico, y Nieto ABI, tecladista ABI, formada el integra, es uno de los integrantes también Los Franco y su estilo. Y muchas felicidades a ellos por este lindo tema musical, por esta linda grabación que hicieron. Así estamos compartiendo Cajape Puras y don Faustino Mendoza. Chere, no, ya veí barrio Las Mercedes, viví. Ah, ya pues acá, mira, por ahí, Gina. Entonces me hice grabaciones, ahí por la bota, Huerto Triste, te hinchámame. Ya pura gea, don Faustino Mendoza, pero y por tristeza, y nada, don Faustino, sino que de gustaba esa CPA, se gustaba y te iba. Entonces, antes de grabación se gustaba, pero ahí escucha para el tema, entonces, pe pura gea, saludos a don Faustino Mendoza. Blanca Cáceres, Abeilla, Pusaca, Pejina, Caiuja, Besu Cáceres, y Termo, Jina, la y Mate, o Caiuja, y no, ya Pusaca, y no le envía por Abeí, con la música Diosa Blanca. El saludo para Blanca Cáceres, entonces, que está tomando un rico mate en nuestra compañía en el barrio San Pablo. Bueno, gracias, y señora Justina Mendoza también. Vamos a vender un poco, José, y después vamos a traer con los temas musicales que están solicitando en la selecta audiencia del país. Selecta, vamos llamando a la licenciado, a ver, un poco Ordoli, ya, siempre, ya, selecta audiencia, vos tenés, doña Otis, ya sea, porque selecta, pues son oyentes seleccionados, yo tengo una, cualquier persona en el hace oyente, así es que digo. Es cierto, hoy el cumpleaños del licenciado Bordoli, ¿cierto? ¿Cómo diga que se llama? No me acuerdo. Oscar Bordoli, ¿cierto? Hoy es su cumpleaños. Él está por Humaitá. Y de igual manera, si alguien, un amigo, se va a acordar, escucha el programa y va a decir, nada, ya Oti se acordó de tu cumpleaños. La gente de RI seguramente tiene su facenda, el relincho que tiene en RI Tres Corrales. De verdad que eso le venía de vez en cuando, ¿verdad? Pero alguien le va a decir que yo le había saludado por su cumpleaños. Mucha felicidad al licenciado Oscar Bordoli. 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

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Voy a tomar un poquitito mi matecito y luego ya estoy otra vez contigo. 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

0: 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Bueno, vamos con otros mensajes, a ver qué mensaje tenemos acá. Karina Brito me envió una foto, yo quisiera compartir con usted, pero no se puede ver a... Los resultados de los cultivos de hortalizas que tienen. Es una fruta de locote enorme, parece una sandía. Yo pensé que era una sandía. Bueno, la familia Brito Velar, como siempre, son conocidos, ¿verdad? Como productores de productos hortícolas, tienen de todo. Y ahora están en plena cosecha. Qué lindo que está, Karina. Felicitaciones a la familia Brito Velar por esta hermosa producción que están teniendo. Bueno, saludos para Petrona Garcete, de Potrerito, que está también compartiendo el programa. Gracias, está tomando un rico mate en nuestra compañía. Bueno, amiga, te estoy escuchando. Me dice, en Buenos Aires está escuchando también Jorgelina Galeano. Gracias, está tomando mate también, ahí está lloviendo. Y el saludo para vos, cuídate mucho. Y vamos a pasar la música a Diosa Blanca también, ya que tenemos en lista ese tema musical. Bueno, ya tenemos todo listo, 7:31. Y vamos a disfrutar los temas musicales de la mano de
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1: 7 de la mañana más 44 minutos, Jape Pura Hey por la radio del Pueblo, Radio Capital FM desde Coronel Oviedo. De falta más cheve por Moncho y Oti, Pape Pura Hey, Eladio Aguilar, saludado a Antonita y a Villarrica, Lidia Rosa, Chesumí por Embrujo de Amor. Con este tema saluda a doña Lidia Rosa, que está en el barrio Santa Lucía, compartiendo el programa de parte de su hijo, el profesor José Almirón, director del grupo Embrujo de Amor. Luego, Che Jazmín por Alberto de Lucos, de Luque, digo bien, saludándole a don Julio González, doña Dominga de Potrero Cue. Diosa Blanca por Camil Yamaylos Alfonsino, con este tema saludo a Blanca Cáceres del barrio San Pablo. También con este tema saludo a Jorgelina Galeano, que está en Buenos Aires también tomando mate en esta compañía. Y por último, Huerto Triste por Moncho y Oti, con este tema saludo a don Faustino Mendoza del barrio Las Mercedes. 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Hemos presentado este espacio gracias a estas firmas comerciales. Les invitamos para compartir un programa similar el próximo domingo en este mismo horario. Y hoy la riquísima ensalada musical de 12 a 14 horas. Yo me despido, yo me voy. José Filemón se queda contigo y no cambies de dial porque viene otro programón de la radio. Gracias, hasta luego.

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Respondió Jesús y les dijo: de cierto os digo, que me buscáis no porque habéis visto las señales, sino porque comisteis el pan y os saciasteis. Este versículo está en Juan 6, 26. Esta palabra las dijo Jesús después de la multiplicación de los panes y los peces, cuando alimentó a una gran multitud. A Jesús se busca por lo que Él es en verdad, no por un interés material o beneficios temporales. Acércate a Dios con el interés de conocerlo, de permanecer en Él, de hacer su voluntad y buscar lo eterno. Si existe un motivador interior que guía mi vida, eso es mi Señor Jesús. Por eso doy gracias ahora, no ayer, no mañana. Gracias, mi Señor Jesús, por este momento, por permitir estar de nuevo en este espacio radial. Gracias al director propietario de la radio, don Luis Alberto Jiménez Paniagua, por ceder nuestro espacio para compartir este hermoso programa con la selecta audiencia del país. Gracias a los auspiciantes por confiar en nosotros para anunciar sus productos. Muy buenas tardes a todas mis selectas audiencias del país, a todos mis radioescuchas de la 101.7 Radio Capital FM, la radio del pueblo. Hoy día domingo 11 de octubre del 2026, de nuevo estamos acá para ofrecerte lo mejor de músicas variadas en 2 horas de programación que llamamos Ensalada Musical. En el control central de sonido y seleccionando los mejores temas musicales que vos te mereces.

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0: Números de teléfonos habilitados para que vos te pongas en comunicación con el programa: el 0521-2023-59, el 0971-62-5545 y el 0982-1632-69. Comenzando el programa, siempre compartimos contigo estos temas de alabanza y un pasaje bíblico. El borracho y cantinero por Dante Hebel, solamente en Cristo, solamente en Él, solo Dios hace al hombre feliz. Vamos orando hasta que baje el poder de Dios. Hermanos, vamos a pedir el fuego de Dios, todo interpretado por Marcos Witt. Tengo un Dios que todo lo puede por los hijos del rey y machácalo por Yuri. Así comenzamos el programa del día de hoy, cuando tenemos exactamente 12 horas más 22 minutos. Ensalada musical por la Radio del Pueblo, Radio Capital FM desde Coronel Oviedo. Y seleccionando los temas musicales se encuentra
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1: 12 horas más 27 minutos, ensalada musical por la Radio del Pueblo, Radio Capital FM desde Coronel Oviedo. Huerto Triste hemos escuchado de Luis Valenzuela, interpretado por Moncho y Oti. Y por Tus Besos de los Hermanos Barrios, también por Moncho y Oti. Siempre recordándole a quien de vida fuera Mario Moncho González, el director de nuestro grupo que teníamos antes. Así estamos comenzando a compartir contigo este espacio Ensalada Musical por la radio más sintonizada del interior del país, cual es Radio Capital FM, la radio del pueblo. También se nos escucha en el exterior, también a través de internet. Hay mucha gente escuchando, mi hermano, por ejemplo, en San Pablo, ya en sintonía del programa. Cuando antes de venir ya me dijo, ya estoy en el programa Demasiado Colorado, nomás es tu operador, me dijo mi hermano, pero bueno, es parte del programa, es parte del programa, pero ya está en sintonía, está ahí en compañía de su señora esposa. La esposa de mi hermano era de Piribebuy, y están tomando tereré, compartiendo el programa en Chacareí, se llama el lugar donde ellos están, en San Pablo. Y sí, haciendo un pequeño comentario, nomás que la radio se escucha lejísimo, se escucha muy, muy lejos, y así a viva voz, o sea, así nomás sin internet, se escucha en la zona sur principalmente, sale muy bien, se escucha muy bien, ya por San Ignacio, Misiones, perfectamente sale la radio. Y eso es gracias a la buena predisposición de nuestro director de la radio, don Luis Alberto Jiménez Paniagua, que procura y trabaja también por esta empresa, por esta radio, para poder todo lo que trabajamos acá salir al aire, llegar en los hogares de la audiencia. Y como siempre, gracias le digo a todos por estar siempre compartiendo nuestro programa, haciéndose sentir siempre de que están escuchando, y eso a nosotros nos place mucho, me da satisfacción y me da mucha fuerza. Es un incentivo muy grande para mí. Y siempre diciéndole gracias a don Luis también por la oportunidad. 19 años que estoy acá en este horario haciendo radio, haciendo Caja Pepurajey y Ensalada Musical. Bueno, así estamos comenzando. ¿Vos qué tal estás pasando? Un día maravilloso, un día con mucha lluvia, pero siempre hay que guarecerse nomás en la lluvia. Estamos en la puerta en todo momento. Será tan, cuando salimos acá de la radio empezó a llover, y ahora cuando salgo para venir, escampa. Dios me ayuda mucho. Bueno, tranquilo estamos, y vos estás disfrutando, vos que estás festejando un acontecimiento, un cumpleaños, un encuentro de amigos. El deseo que disfruten, que pasen bien, con mucha tranquilidad, con una conversación amena que puedan tener, no sobrepasar en nada. Y vos que estás con un quebranto, agárrate de la mano del Señor para poder superar esa situación, porque solamente con Dios se puede superar los problemas que tenemos, porque Él nos dice, yo no les prometí que no iba a haber problema, pero sí les digo que yo voy a estar contigo en ese problema. Así que con mucha fuerza entonces empecemos todo y llevemos sobre nuestro hombro lo que Dios designa para nosotros. Y acá en nombre de Jesús comenzamos el programa Ensalada Musical con José Filemón DJ. Y ya nomás voy a presentar a mis patrones, y luego ya vamos a estar comenzando a compartir contigo tu pedido musical, gracias a la audiencia que se están haciendo sentir. Ya hoy mala hoje no iba a ir a la mensaje, entonces usted te dice, upea, se mo maretea, ve upea, porque la yayuja, ve, no penañan de gine, te hagan con triste lenta, pero gracias a Dios, hasta ahora todavía no estoy sintiendo el abandono. Bueno, estamos presentando esta riquísima ensalada.

0: 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Son las firmas comerciales que hace posible que estemos compartiendo este espacio Ensalada Musical por Radio Capital FM, la radio del pueblo. Y vamos con un tema musical, por cierto, por Embrujo de Amor, de la mano de
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0: La carta hemos escuchado por Embrujo de Amor, con la dirección del profesor José Almirón, y yo sé que está escuchando el programa. Un saludo para él, para su señora madre, que están compartiendo este domingo lluvioso el programa Ensalada Musical. Y hoy estoy recordando el aniversario de mi pueblo Nueva Londres, donde yo nací, me crié en Nueva Londres, y hoy está de aniversario mi querido Nueva Londres. Y el distrito de Nueva Londres, ubicado en el departamento de Caaguazú, nació el 11 de octubre de 1893 con el nombre original de Nueva Australia. Fundación Utópica, dice, fue fundada como una colonia agrícola comunitaria por un grupo de 234 inmigrantes británicos provenientes de Australia, liderado por William Lane. Tras tensiones internas y divisiones, el proyecto socialista original fracasó. Muchos colonos regresaron a Australia con los años, pero algunas familias decidieron quedarse en Paraguay. Cambio de nombre a Nueva Londres. En octubre de 1957 fue reconocida oficialmente como distrito y rebautizado como Nueva Londres por iniciativa de los pobladores ingleses Ricardo Smith y Juan Kennedy. Pero no obtuvieron respuesta de Australia por la Segunda Guerra Mundial, dice. Durante la dictadura de Alfredo Stroessner, la localidad fue reconocida temporalmente como colonia Hugo Stroessner, en honor al padre del dictador, recuperando su nombre Nueva Londres tras la caída del régimen en 1989. Se encuentra a 137 kilómetros de Asunción, cuenta con una economía basada en la agricultura y la ganadería, y es famosa por celebrar cada diciembre el tradicional fiesta del Tuchú, dice. Así se le conoce Nueva Londres ahora. Y esa es la historia de mi querido pueblo Nueva Londres. Por cierto, yo tengo un tema musical que yo, de mi autoría, grabación y... es de mi autoría y mi grabación, y quiero dedicarle a toda la gente de Nueva Londres, a toda la gente que le gusta este tema musical, en homenaje a mi querido Nueva Londres, de la mano de
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1: 12 horas más 43 minutos, ensalada musical por la Radio del Pueblo, Radio Capital FM desde Coronel Oviedo. Bueno, así hemos compartido contigo esta grabación mía, Mi Pueblito Nueva Londres, letra, música, intérprete Oti Acuña y el conjunto de Quien de Vida Fuera Mario Moncho González. Con ese tema el saludo a todos los londinenses, hoy aniversario de Nueva Londres, 11 de octubre, y el saludo para todos, para toda la gente que le gusta también este tema musical y especialmente a los de Nueva Londres. Bueno, así un pequeño homenaje a mi querido Nueva Londres. Bueno, don Ramón Campuzano, doña Reina, Ojendú, Jinala, programa Ensalada Musical, Escuaya Putuma, Carupama, Putuma, Jinala, Escueraja, Ojendú, Cese, Sobrina, Grabación de Caru Este. Bueno, por los Franco y su estilo, Sonia, Beagüe, Pura, Jinala. Entonces, saludos, Chupecuera Guara. Entonces, Añas en Dumía, y de paso ya saluda a la familia Franco Tillería, y allá pues acá, y Tacua Corabe. Entonces, para don Ramón Campuzano, doña Reina, entonces este tema, entonces, Caro Eté, interpretado por los Franco y su estilo con la voz de Sonia. Doña Lodia también está preparando, ya va a comer rica sopa. Yo me voy a comer una con ustedes, José. Sí, yo me vi ahí, enseguida venía mi taxista, don Quintín Ruiz, ya es mi taxista hoy, no sé, ya tiene que ir a buscar, la 1:30 me llevo niñita, me llevo de puerta. Bueno, entonces ya lo día, ya saludó a mí, ya se pillaba, andaba haciendo, ya me salgo, me va a hacer rubia por ahí, ya saludó a mí, su edad. Bueno, me pegamos, quiero que gane lo día, vean. Doña Rosa, me echa pandeja, se lleve mina, se lleve por antes, para que haga poca duda, se chapa su vez y no se deja estrella perdida, se vea la música, ya saluda, se vea la música, le vea ahí, doña Rosa, viuda de Spain. El saludo también para doña Marina de Saracho, don Víctor Saracho, de la calle 12, R3 Corrales, pues acá saludos, su pecuela, Juan ABI, don Faustino Mendoza, ABI, Serenoy, Ejo en Duce, tiene música ahí por los. José Vélez, grabación Cielito Lindo, ¿te encontraste por ese tema? Bueno, ya está todo listo, ya tu pedido don Faustino Mendoza. Hago tereré, ya ves, yo ya tereré, no se moro que te di. Bueno, acá uno no tengo H para allá de cola, ya me gustaba llevar, entonces hago tereré, ya puse acá y una ensalada musical. Les saludo don Faustino Mendoza, vengo a la barrio Las Mercedes, ya puse acá y no oreré en Viapuré, ni gato y moveo, hoy no puedo que. Bueno, el saludo también para el profesor Zacarías López de parte de su amigo Eladio Aguilar con la música Cocuerero Purajey. Ah, San José Los Arroyos, Machéticos Grande Barrio, San José, pues José. Cañada, pues nada, Abeí, ya puse acá, Pedón, Chicho Mujica y con la Soñarani, Abeija. Kencho Abeí, Baby, pues ya puse acá, pues Andú, Abeí, la ensalada musical de Grande, y como era 200 años, Allá saludos, ya saludos, ya ve pura gira, ve saludos, me acuerdo. Bueno, entonces, a William Abel, la pastora, ve San Rafael, la pastora, ven, pues acá, ven, y por ahí te gusta y tiene programas, y dice, un movirase, ve a las y gustas ese programa, gracias, mantea a William. Oyente fiel también del programa en la zona de la pastora. Ah, bueno, se pujaré a Mangu, ve, van a decir, ya cuente, hola Mangu, ven a William, la pujaré, cueño. Entonces, ella puso acá, ven a hablar de mi apore, ya ve, y saludos, gracias, mantea su ven, bueno. Gracias a William, siempre, mi abuela, pues acá por él envía por ABI desde la zona de la pastora. Bueno, ¿qué tal si vamos con los temas y lo vamos a seguir? Yo voy a escuchar todos estos audios, pues un montón de audio tengo, y entonces vamos, mientras vos pones la música, yo voy a escuchar los audios, después vamos a transmitir ahora los pedidos que están haciendo la gente. Ensalada musical por la Radio del Pueblo y en la selección musical se encuentra
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1: 12 horas más 57 minutos, ensalada musical por la Radio del Pueblo, Radio Capital FM desde Coronel Oviedo. Caruete hemos escuchado por los Franco y su estilo, con la voz de Sonia. Con este tema el saludo a don Ramón Campuzano, doña Reina del barrio San Isidro, que están compartiendo el programa. Cherubia Poná por el dúo Martínez Peralta, con este tema el saludo a doña Lodia Rivera de Luis Díaz. Estrella Perdida por los hermanos Barrio, para doña Rosa, viuda de Spaini. Y por último, Cocuerero Purajey, por Moncho y Oti, con este tema el saludo al profesor Zacarías López, de parte de su amigo Eladio Aguilar. Bueno, pues, ya, me decato de Seina. Hola gente de Radio Capital, señora Oti, José Filemón, podemos escuchar la música Sirena Mira Bonita o Nese Corazón Pedazo. Porfa, se dice, soy Higinio Rodríguez, Coronel Oviedo, Barrio Potterito, buen resto de jornada de domingo para todos, toda la amable audiencia. Que tengan un buen comienzo en diversas actividades que hacen. Dice, muchas gracias a Higinio Rodríguez por estar en sintonía, por enviar su mensaje. Vamos a estar pasando su tema, no hay problema. Ya tenemos listo tu pedido musical. Bueno, así vamos viendo quiénes están enviando sus mensajes. Vamos a seguir leyendo. El saludo también para Pablo Osorio Jiménez, que está en sintonía del programa en el barrio Azucena. Está cocinando, él está haciendo un rico tallarín. Tallarín a los camioneros, con su amigo Antonio Martínez, compartiendo ensalada musical. Bueno, nosotros le convidamos la ensalada para poder comer con su rico tallarín. Y él, pues, su música Blanca Amada. Bueno, vayan a cantarse Blanca Amada por los Franco y su estilo, con la voz de Fermina Tillería y Teófilo Franco. Franco y su estilo, por ahí también está Antonio Franco. Acuérdate, ahí meté y Natacua Corá, pero acuérdate ya. O el tallarín, ya adelantaron desde la tallarín, Pablo, o disfrutamos la tallarín con la rica ensalada, y ahora vamos a disfrutar su tema musical entonces, por los Franco y su estilo, con esta música Blanca Amada para Pablo Osorio Jiménez y su amigo Antonio. Cayo Miranda, veína, ya pues acá, ve, y se ve, ya na, ve, mi vende, ma, veo que ne guapa exagerada, ma, dice, la rimela, oquina, dice, andegate, ma, pues, vaya, pues, allá, me gusta hacer este trabajo, entonces estamos acá trabajando con José Filemón. A bebé, don Juan Peralta, y vecino, un día, espera, bebé, y la tererejo, güey, no hay cuál, no me apela, güey, me de tallarina, y na, ni a la liriguazuy. Bueno, la leyenda del caramba, ya saludó a su acá, don Cayo Miranda, a don Juan Peralta, ña Lalia Bello, en Pepino, ya pues acá por mi apure. Saludos, su pecuera, Guará. Don Ricardo Mesa, doña Ramona Rolón, Barrio Purero Cueva, y acuera, ya pues acá, vecina, con la música ñandesta Manteboy. Saludos entonces para don Ricardo y doña Ramona. Marco el Camionero, por fin otra vez se hace sentir Marco el Camionero. Estoy en la zona del cruce internacional, me dice. Quiere escuchar Che Curuguat, vamos a hacerle escuchar, no hay problema, gracias por estar en sintonía del programa. Bueno, con otro saludo, doña Plácida Velarde Britos, don Mario Britos también, en Saro Caro, compartiendo ensalada musical con la música Madre Selva Potija, me gusta, no hay problema. Y Ginio Rodríguez también envía el mensaje, también que ese corazón pedazo ya tenemos listo, también su pedido musical, vamos a estar pasando. Cintia me dice, quiero escuchar Cuña Corazón Itaje. Bueno, y ya Peña Oti Engaño, dice Beteña. Y ya, ya, no catan de no hay problema. A ver, José Filemón, la maestro de la selección musical. A Peña en Minte, a José Filemón, sacando cañice, vi, Eva y Conejo, vi. Ay, acá música nada más, dice, ayer me sabe, hija. Entonces, yo por acá, si nada, otro pa, siempre es otro pa, porque él es un maestro, ya. Ya él, su maestro fue Alcide González, y ahora también él ya se está convirtiendo también en un maestro, porque ya sabe lo que hace, entiende y le gusta lo que está haciendo. Entonces, siempre tratando de complacer los pedidos musicales, y vamos a disfrutar de los temas musicales solicitados por la selecta audiencia de la mano de
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1: 13 horas más 15 minutos, ensalada musical por la radio del pueblo, Radio Capital FM desde Coronel Oviedo. Pujarea Mangüipe, hemos escuchado por Camil Yamaelos Alfonsino, este tema solicitó William desde La Pastora. Cielito Lindo por José Vélez, don Faustino Mendoza solicitó este tema musical que hemos cumplido también con su pedido. Naye Como Aila 200 años por Derlis Gerardo. Este tema, saludo para Chicho Mujica y señora para Kenzo de San José de los Arroyos. Y la leyenda del Carao por Moncho y Oti, saludándole a Cayo Miranda y don Juan Peralta de Fracción Mandiyú para Añalali también, que están compartiendo esta riquísima ensalada musical. Bueno, hasta cumplimiento ese patrón curático, han estado vendemina mis y mi hijo, pecate y me quita pañón de Ibecuera. Llamo pues a APM la pende pedido musical. 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

0: 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Tenemos exactamente, 13 horas más 24 minutos. Vamos a seguir disfrutando de los temas musicales de la mano de
1: José Filemón, DJ.

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1: Blanca Amada hemos escuchado por los Franco y su estilo con la voz de Fermín Artillería, Teófilo Franco, el conjunto de los Franco y su estilo. Este tema es para solicitó Pablo Osorio en compañía de su amigo Antonio. Están escuchando el programa. Luego Ñandeta Manteboy por Moncho y Oti, para don Ricardo Mesa y doña Ramona Rolón de Potrero Cueche, Curuguatú, para Marco el Camionero, y Se Conazo Pedazo por los Titanes, para Higinio Rodríguez de Porterito. Vamos a dejar seleccionado tu tema porque José Vilemón de Acuña se despide. Les invitamos a un programa similar el próximo domingo en este mismo horario. Les deseamos un lindo resto de jornada. Que Dios les dé su bendición y que les guíe por el camino de vida. Muchísimas gracias. Hasta luego.

0: son los sinceros deseos de quienes componemos los cuatro del Caribe. Para todos los amigos.
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Bueno, 16 con algunos minutos. Con este clásico, con estos clásicos, vamos arrancando. Alto volumen. Hasta las 18 horas. Temerarios. Muy bien, gracias a Dios. Estamos de vuelta nuevamente con ustedes, ya que el domingo pasado no pudimos por la cobertura de las elecciones municipales que se estuvo haciendo de las primeras horas de la mañana hasta el cierre de la jornada, hasta el conteo final. Pero ya de vuelta hoy, gracias a Dios, con ustedes. Gracias a Dios por esta oportunidad nuevamente para que nos da para poder compartir con la audiencia de esto que dimos a llamar Alto Volumen. Algunas informaciones de interés local, nacional, algunas actualidades. También con este clima lluvioso que tuvimos la semana, actualizar un poquitito qué nos dice Dirección Nacional de Meteorología. Así que de eso se trata nuestro programa, que lo emitimos aquí a través de Capital Frecuencia Modulada 101.7. Bueno, la mayoría lo saben. Aquí en la conducción, Nano Rodríguez, este humilde servidor, para acompañarles con muy buena música. Y ya plenamente habilitado el 0521-2023-59. Plenamente habilitado para los contactos. 0521-2023-59. Si quieren salir en privado nomás, sin problema. Si quieren salir al aire, sin problema también. Bienvenidos. Y tú siempre serás.

Bienvenidos a otra edición de Alto Volumen. Después de mucha lluvia que tuvimos en el... desde primeras horas de la mañana, o sea, de la noche, madrugada, y esto que continuó hasta aproximadamente las 13 horas.

comenzando la tarde del domingo. Ya nosotros vamos recibiendo contacto de la audiencia. Vamos a hacer un saludo acá a la gente de la zona de La Morena. Aquí en la ciudad de Coronel Oviedo, saludos a la gente de La Morena que nos están escuchando a estas horas de la tarde del domingo 11 de octubre. Mes que entró con mucha lluvia, mucha agua.

0: Otro clásico, pero que se viene con Los Rehenes. 2023-59, plenamente habilitado para los contactos. 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
0: 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Un super saludo.

0: Saludos a Blanqui, le encanta el bloquecito de rehenes. Costa Alegre también con nosotros, don Darío Quiroga. Saludos ahí a la familia Quiroga. Familia Areco Quiroga, saludos, saludos. Ahí en Sagrado Corazón de Jesús, a propósito de Barrio Costa Alegre, Sagrado Corazón de Jesús. Saludos ahí a mi gran amigo Alberto Capí. Están escuchando ahí, un lindo compartimiento ahí al mediodía. Así que gracias por todo. Al amigo Capí, al primo, a su primo César y a toda la familia, la señora María y a toda esa gente magnífica que están compartiendo ahí en el Barrio Sagrado Corazón. Ahora copa y te capicia, ¿dónde cura eso? Ahora copa. Sí, señor. Barrio Costa Alegre, amigo Alberto Capí. No sé si es por... ¿Por qué el Capí? Capitán de navío o capitán de navío, ¿cómo es?
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0: Al amigo Rufino, saludos también, está por ahí, sí, Rufino, la parte de pintura aprovechando ahí adentro, ¿eh? Pero afuera no se presta el clima para hacer el trabajo, ¿verdad? Aprovechar, Opimi. Y a full ya, trabajo terminado ya, seguramente a estas horas de la tarde, el amigo Rufino. Rufino y controlo y dije, dice, no hay caso y te doy la... No hay caso, Rufino, dice, a la... Está a su guardia de seguridad, güey. Bueno, 2023-59. Marquito Fernández nos llamaba recientemente también. 2023-59 habilitado. Marquito, ya seguí el tema de Bronco. Es una cruce internacional, nos escucha.

qué lindo, qué lindo, qué lindo. Espectacular el enganchado que vamos escuchando. Estoy haciendo

Bueno, una noticia no muy... No muy buena, con la cual amanecimos hoy en la ciudad de Coronel Oviedo y muy especialmente para la familia Urán. Por la pérdida tan triste de uno de los integrantes de la familia Urán del barrio Costa Alegre. Estamos hablando de una persona muy conocida. Una persona joven de 39 años de edad. Que anoche, o sea, en realidad ya sería en las primeras horas del día domingo, aproximadamente a la 01, y el hecho ocurrió en la zona del barrio Primero de Marzo. Se ve en el circuito cerrado que él venía en su motocicleta, tipo enduro, y en un momento dado perdió el control y fue directamente a caer en la canaleta. Y eso es lo que se ve en la imagen captada por el circuito cerrado. Y según muchos hablaron y decían que lo más probable es que del golpe que tuvo no haya podido levantarse rápido y que el agua que circulaba por ese canal ya eso era fuerte por la continua lluvia que estuvimos en el transcurso de la semana y que por ahí pudo haber fallecido por ahogamiento inclusive, ¿verdad? A lo mejor no pudo levantarse por el golpe, por el impacto. No pudo levantarse solo para salir afuera, ¿verdad? Y pedir auxilio. Entonces, lastimosamente, a esa hora, detrás de él no, nadie iba, entonces no, nadie pudo ver que él... El finado se haya ido a parar en la canaleta, lastimosamente. Eso es lo que se puede graficar en la imagen. De hecho, que los médicos forenses tienen la última palabra, ¿verdad? Del fallecimiento o de Julio Urán. Mucho tiempo también trabajó como seguridad mucha empresa aquí en Coronel Oviedo, hermano de nuestro amigo y conocido Reinaldo Urán. Y familiares y vecinos y amigos están pidiendo una colaboración, si se puede, para que él tenga una

0: digna despedida, porque se trata de familias humildes, sus familiares son de familias humildes, y se sabe que también una despedida digna tiene su costo, por decir, ¿verdad? Una forma de decir, ¿verdad? Y las autoridades tienen que también marcar presencia con su apoyo, con acompañamiento, para que se pueda costear el gasto de sepelio y otras cosas más. Así que nuestros sentidos pésames a la familia Urán del barrio Costa Alegre. Cristiana Resignación. Muy bien, volviendo a lo nuestro, nosotros vamos a ver que tenemos un poquito de bloque de música vallenata. A ver, este.
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0: Esto no puede continuar. Bueno, bloquecito de música vallenata, señores, aquí en la tarde de alto volumen. Saluda a la familia que están compartiendo, rodeado de amigos, seres queridos. Dai pollas ahí, te dije, man. Agua en todos lados, barro. Camino, de repente hay camino intransitable. En los lugares, en los barrios olvidados por las autoridades, cada elección promete y normalmente no cumple. La mayoría está en la casa, después de comer, de compartir una pequeña espumante, ya eso, un vinito que estira también, depende del gusto de cada quien, ¿verdad? Siempre y cuando que sea moderado, ¿verdad? Hay fútbol también aquí en la ciudad de Coronel Oviedo. Tengo entendido que San Miguel juega 3 de noviembre. Ya enseguida vamos a actualizar eso. Tanto amor me daba, tanto amor. Estamos en alto volumen por Capital FM. Adriana Valiente, saludo. Gracias por escucharnos. También gente que nos están escribiendo por Instagram. Estamos como Nano Rodríguez 844 y en Facebook como Nano Rodríguez.

0: Hola.
1: Amigo.
0: Sí, ¿qué tal?
1: Nando Rodríguez.
0: Sí, ¿con qué te gustó?
1: Con Flaminio Alonso, hermano de Juan Caballo Loco, López.
0: Flaminio
1: Alonso.
0: Flaminio no, es del barrio San Isidro.
1: San Isidro es amigo de Juan Caballo Loco.
0: Ah, Juan Caballo, ya era amigo.
1: Que hoy que acá una amiga hoy está de cumple.
0: ¿Quién vio la amiga que está de cumple?
1: Una amiga mía es Romina Almirón.
0: Romina Almirón.
1: Sí. Una música que hoy que acá. ¿Puede ser, serio?
0: Sí. Decimos, bueno, Flaminio, sí, ya te ubico ya. ¿Es Flaminio?
1: ¿Será? Jacoba, ¿puede ser o no?
0: ¿La casa de quién?
1: ¿Eh?
0: ¿En la casa de quién?
1: ¿De parte de qué, Flaminio?
0: No, no, en la casa.
1: Cuidado con los agua pieza.
0: ¿En la casa de quién están? Ahora.
1: Hola.
0: Sí, ¿en la casa de quién
1: música
0: están? Sí.
1: Feliz día, ¿eh, Gatullo?
0: Sí, ¿cómo se llama la cumpleañera?
1: ¿Eh?
0: ¿Cómo se llama la cumpleañera?
1: Romina Almirón.
0: Romina Almirón. ¿Y el amigo Esteban no está
1: sí,
0: por ahí?
1: Señor. Que cumpla muchos años más.
0: Ya está, ya.
1: ¿Catulio?
0: Sí, no.
1: Sí, señor. Gracias, mando, no, no.
0: Un abrazo. Lo tiene retorno, lastimosamente. No me escuché bien. Pero bueno, ya le pude copiar. Romina Almirón, felicidades. Pero si te portas bien. Que la pase bien, Romina.

Felicidades, que lo cumplas muy feliz ahí compartiendo con la familia, con los amigos. Saludos al amigo Juan, el amigo Juan López, el amigo Flaminio, el amigo Germán, el amigo Esteban, familia López. Y los amigos y las amigas que están por ahí, barrio San Isidro, están recibiendo la señal. Bloquecito de vallenato, señores.

Pero qué lindo bloquecito de música vallenata, ya que hace mucho no veníamos escuchando bloque de música vallenata en nuestro programa. Así de enganchado, pero del puro enganchado. Sí. Ahí está, bloquecito de música vallenata. La haré cambiar, era el tema que se venía con todo y sonaba así. Bueno, bloquecito de música vallenata aquí en nuestro programa del día de hoy. 55, a ver, 56 ya de la hora. 16. 16 con 56 minutos. Bueno, primer segmento, vamos cerrando. Bloquecito de música vallenata. Bueno, estaba fijándome...

En la publicación de Pasión Estense, una página deportiva, que Caguazú estaba ganando 1-0 a San Josiana. No estaba actualizando todavía, pero Caguazú estaba ganando 1-0. Y del ámbito de acá a nivel local, División Ascenso, la publicación dice hace 2 horas. Por la Liga Batense de Fútbol, oficial, División de Ascenso, postergado, dice, debido a las condiciones del terreno de juego, tras la lluvia caída, el juego entre Juventud Guaraní de Aguapetú y 3 de noviembre del barrio San Miguel queda postergado. No me, en la cancha, sinceramente, hay una zona baja de mucha agua alrededor. Y esto el lunes, o sea que mañana, en sesión de la liga, se estará reprogramando dicho compromiso. Es lo que dice la publicación de Pasión Ovetense. Hace 2 horas la publicación. 3 de noviembre y Juventud Guaraní. Queda postergado y mañana se decide dónde, cuándo se juega el. Para regularizar. La publicación de Pasión Ovetense. Para la gente que me preguntaron. Saludos a mi gran amigo Gillo González. Más conocido como Chichao. ¿Eh? Ahí del barrio Bernardino. Ahí sobre la niña en agua. Ahí en el lavadero. Un saludo. Gloria Vázquez me preguntaba, sí, estamos también en Facebook. La foto de perfil, una remera de color amarilla. Amarillo. Ese. Facebook, Nano Rodríguez. Para Gloria, que me preguntaba recientemente. Nos está escuchando acá en la zona de Camino a Caguazú. En Instagram estamos como Nano Rodríguez 844. En Facebook, foto de perfil, una remera de color amarillo. Vamos a ver un instante que dice Dirección Nacional de Meteorología también. 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

0: La señora Angelina, desde el Centro Comercial número 1. Seguramente ya estarán. O sea que. Estarán en sus casas, ¿verdad? En el barrio San Luis, escuchándonos. 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Sí. 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Buenos Aires. Y este es un temazo. Yo sé que la gente así como Tierra Mala y eso van a cantar en su casa. Son los temas de chiste más cantados cuando uno escucha. 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
0: 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Acá el secretario nuestro DJ va a cantar.
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0: dulce melodía se llama el tema.
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0: No, se escribe por acá Lourdes Lescano. Nano, 1000 por hora está el programa. Después de mucho tiempo te vuelvo a escuchar, dice. Saludo para Lourdes Lescano. Atención, gente, con esta lluvia no hay que ponerse mucho por las calles. Sí, no es muy necesario, ¿verdad? Y a reducir la velocidad de los vehículos.

Bueno, vamos a ver, cerrando el bloque de música vallenata, en una presentación de Ferretería San Luis, la grande del este del país, y Moto Repuesto San Luis. Vamos a presentar el bloque de música vallenata. En realidad, bloque de Ferretería San Luis, bloque de música vallenata. Vamos a hacer un bloquecito de cumbia. Con Moto Repuesto San Luis ya en instante también, un bloquecito de Lucas Hugo, damas gratis, por mencionar, ¿verdad?, alguno de los artistas. Bloque de cumbia, Los del Fuego, Talento de Barrio, ¿por qué no, verdad? ¿Y este? Es el tema del momento. DJ Glam. Levantamos el ánimo.

Es el tema del momento. En toda la disco del país. En TikTok, en radios, televisión también, donde entran programas faranduleros, En Facebook, Instagram, en WhatsApp, en YouTube. Bueno, hablaba de Dirección Nacional de Meteorología. A ver qué nos dice Dirección Nacional de Meteorología, señores. Para la zona de Coronel Oviedo, atención, en la zona de Coronel Oviedo, según Dirección de Meteorología, para hoy, o sea que, sí, hoy. Fresco a cálido, señor, mayormente nublado, vientos variables, lluvias con ocasionales tormentas eléctricas. Y la mínima fue de 17 y la máxima va a ser de 22 grados, O sea que ya fue la máxima. Lunes para mañana, fresco, cielo mayormente nublado, vientos del sur, luego variables, lluvias con ocasionales tormentas eléctricas. Nuevamente para mañana. Una mínima de 18 y una máxima de 21 grados. O sea que continuaría la lluvia. Para martes, fresco a cálido, cielo mayormente nublado, igual, vientos variables, lluvias dispersas con ocasionales tormentas eléctricas lleguen de ahí. Hay que tener mucho cuidado, entonces a la hora de salir, de exponerse mucho, de exhibirse mucho, una forma de decir, ¿verdad? Salir con paraguas, con sombrilla, ¿verdad? Y si es posible, con bota. Y mucha prudencia a la hora de conducir la motocicleta, el auto, beca tu minte, con mucha atención, pista rebaladizo. Y sinceramente, todo un tema es cuando llueve mucho. Y la gente que tienen canaletas, tratar de hacer que circule el agua. Ya yo, hola, en donde nos unimos, por coab, entero, te va afectando. O sea que está afectando ya. Porque es un fenómeno natural. Viene la naturaleza. Nadie puede hacer nada. La idea, puta. Solamente nos queda ayudarnos todos. Tenemos botín, zona, y vos puta, ya por circular. Ya en vapo, ya en de barrio. No tirar basura en las canaletas. Pero ojo para ambas. Jala, y ojo con todos. O se mantenga boca, invaretela y. Entonces comienza ahí la inundación, las inundaciones. Llevamos botillas de canaleta, tubo. Ya no donde apuntáramos ya de esta forma para hacer circular, unidos entre vecinos. Y ojalá que las autoridades también estén. Porque esto, según, yo no quiero ser, no soy una persona negativa de anunciar, pero yo no sé qué viene, quién no, ¿verdad? Pero según los meteorólogos, según los científicos de la Dirección Nacional de Meteorología e Hidrología, AMPECH, estoy hablando a nivel nacional, ¿verdad? Pero esto que está viniendo es mundial y ya no nos está afectando la intensa lluvia. Gracias a Dios no da tormenta fuerte, ¿verdad? Tanto, excepto que en algunas

0: que otras ciudades, como el caso de Asunción, que fue la caída de granizo. Todo eso hay que prever de repente. No salir por salir nada más. Porque de repente... O un tema. Hay que tener casco, llevar casco. Si va a salir la moto, tratar de estacionar los vehículos en un lugar donde de repente corra menos peligro, ¿verdad? Menos riesgo de que lo agarre el fuerte raudal o la granizada. Con eso no digo que se anuncia eso, ¿verdad? Pero en todos los boletines informativos de la Dirección de Meteorología marca lluvia y con ocasionales tormentas eléctricas. Son pronósticos, pero hay que estar atento porque estamos viendo que los otros países están arrasando con todo. Dios, que Dios nos permita que se llegue a esa magnitud, con esa magnitud, con esa fuerza a nuestro país. Es importante mucho la oración, porque no hay nadie que pueda atajar. Solamente Dios puede salvarnos de esto. Tampoco para desesperarnos, ¿verdad? Pero tomar las precauciones como tiene que ser. Digo yo. 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Este grupo frontera con grupo firme. Rebobiname, maestro, comenzó ahora. 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
0: 2023-59. ¿Línea privada o si quieres salir al aire sin problema? Ganó Cerro, estamos en Belice los cerristas después de mucho tiempo. Pero jugaba igual, va, ya. Hay que levantar cabeza.

Bueno, hoy 11 de domingo, 11 de octubre del año 2026. ¿Quién iba a pensar ahora? 2026, me mañana y me va Álvaro. O sea que casi cerrando ya el año.

Me viste bien comercial, Ángel. Pablito ya está teniendo pan dulce de Navidad. Pero tú no ya apareces, ¿verdad? Son productos.

0: famosos pan dulces de Navidad, bien temprano aparecen. Faltando. Y sí, prácticamente. No, 3 meses. A ver. Noviembre, diciembre, sí. Más, un poquitito más de 2 meses. Y rápido viene llegando eso. Me acuerdo.
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0: Cuando comenzaba a hacer radio, ya en octubre ya me pedían

famoso Navidad sin ti sería, ¿verdad? Ay, la versión tropical. Más que le echarle lo hace.

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1: ¿Y la versión del Puro Itea? De Bukis. Ya, o más sidra, ya. Escucha esto. Tantas cosas han pasado, ¿eh? Somos Pinimate. Como usted, que estamos muy lejos todavía del mes de diciembre. Escuche bien. Es una canción que llega a tocar la fibra más íntima del corazón, que de esa persona que ya no tiene a un ser querido, este año ya no va a poder compartir con esa persona, ¿eh?
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1: 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Algo hemos aprendido, algo hemos olvidado,
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0: Dice así.
1: 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Ahora tengo aquel regalo que tú tanto me pedías.
0: Esa parte es lo que
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0: De repente le toca mucho a uno.
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0: Ahora tengo aquel regalo que tú tanto me pedías, dice.
1: 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Luego veo aquella foto en la que estoy junto a ti.
0: Pero esa persona ya está, ya no está.
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0: Él cuenta con ese regalo que tanto le pedía a esa persona, pero el mismo o la misma persona que le pedía ya no está.

Así es que aprovechar lo máximo para abrazarle a esa persona, para decirle lo mucho que le quieres y lo mucho que le amas y lo mucho que le necesitas. Mientras puedas, mientras viva esa persona. Para que pueda decir en una noche buena, compartiendo con la familia, con los amigos,

que esa persona que ya no está recibió el regalo que tanto le pedía y cuando estaba con él o con ella.

0: Así que la vida es una sola y hay que aprovechar lo máximo y vivirla como si fuera el último día de nuestras vidas. Porque uno no sabe qué le espera a la vuelta de la esquina. ¿Qué le espera mañana? ¿Cuántas personas que hoy están con nosotros? ¿O quienes ayer, mejor dicho, quienes ayer estuvieron o anteayer y que hoy ya no están?
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0: Y muchas veces se nos arrepentimos después. ¿Por qué no hice? Cuando pude, o sea que cuando ella estuvo, él estuvo. Ahora que tengo ese regalo, ya no está esa persona ahí. Uno se siente destrozado por dentro.

0: Y es un himno navideño, porque hay muchas canciones de Navidad, pero el que más suena cuando llega la Navidad es este de Marco Antonio Solís.
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Dilma Aguilar, nano, cambia ya el tema, dice. Muy triste, dice. Salud para Dilma, que nos está escuchando. Pero esa es la realidad. Ese es un himno navideño y cuando uno se pone a escuchar... Y todos le damos la razón a este cantante que compuso esta canción, que lo grabó hace años y que hasta hoy en día, cuando uno se acuerda de música navideña, siempre se acuerda lo primero en Marco Antonio Solís, en Los Buquis. Está el otro también de Daniel Patiño, pero ese es para el año nuevo ya. Faltan 5 para la 12. Este otro. Hay muchas canciones navideñas.

Hay Triste Navidad también. Pero montones de temas navideños que seguramente en muy pocos días ya van a comenzar a sonar en las radioemisoras del país y en las plataformas, diferentes plataformas de redes sociales. Bueno, saludo, mira, el amigo Meca Segovia, ahí del barrio Capitán Roa. ¿Nos está escuchando? Un gran abrazo, un gran saludo. Ya tenemos el número del amigo Meca, o sea, un gran amigo, ahí del barrio Capitán Roa, compartiendo. Y va el saludo a nuestro gran amigo. Bueno, y sigue y continúa esto de... violencia intrafamiliar, ¿sí?

0: Algún idiota.
1: Dice la dirección de policía del 5 departamento del Caguazú, aprehensión por un hecho de violencia familiar en Coronel Oviedo.
0: Ya me enteré.
1: Los personales, o sea que personal policial de la subcomisaría 052 del barrio Costalero de Coronel Oviedo procedió a la aprehensión de un joven de 18 años en fecha 10 de octubre alrededor de las 22 horas sobre la vía pública en la intersección de las calles Nanagua y Antonio Barrios. El procedimiento se realizó tras un supuesto hecho de violencia familiar en el que el joven habría agredido física y verbalmente a su abuelo de 70 años de edad. Imagínate lo que es. De 70 años de edad el abuelo y él de 18 años de edad. Imagínate lo que es. ¿Cómo estamos, eh? Esto ocurrió en la ciudad de Coronel Oviedo, barrio Costa Alegre. El aprehendido permanece en la dependencia policial del barrio Costa Alegre a disposición del Ministerio Público para los procedimientos legales correspondientes. Pero lo llamativo es que la dirección de policía del departamento de Caguazú no menciona el nombre del detenido o la detenida. Habría que preguntarle al nuevo director de policía del quinto departamento de Caguazú cómo funciona, pues, por qué funciona la página así. Uno no sabe de quién se trata y se supone que tiene que tener publicar su nombre. Excepto que sea menor de edad. Ahí cambia. Eso se protege y la ley lo protege, ¿verdad? En cuanto a publicaciones de nombre, imágenes, apodos, alias, sobrenombres, ¿eh? Si es menor. Pero cuando es mayor de edad, uno tiene que... La dirección de policía del Caguazú, porque las páginas digitales de los medios de comunicación menciona siempre los nombres, de acuerdo al informe policial. Porque es necesario, pero de repente si es por hurto y le querés indicar a esa persona que presumiblemente ha sido el que ha entrado en su casa a hurtar o a robar, entonces sabes, te das cuenta, te enterás por las radios, las redes sociales, y entonces te vas también a sumarte a la denuncia contra esa persona. Este, por ejemplo, tapa todo, la parte de atrás le toman la foto, igual tapan, y ya es mayor de edad. No sé, no entiendo, si tienen una ley que le prohíbe es otra cosa, pero de por qué sería la pregunta, ¿verdad? Si se trata de mayor edad y es detenido y puesto a disposición de la Fiscalía del Ministerio Público, porque se trata de un ministerio que es público. Entonces, bueno, nada es privado cuando se trata de eso, ¿verdad? Excepto que sea, como dije, menor de edad. Nos preguntamos, ¿verdad? Una amiga también una vez me había preguntado de por qué no publican, no sé. Normalmente ellos no publican, pues ya varias publicaciones de la dirección, la página de la dirección, pero no publican el nombre, solamente la detención y dónde, qué dependencia policial. Bueno, 17:44 minutos.

Bueno, nos quedamos con un poco de mix retro. También nos pidieron música de los 90.

45, la hora 17 en toda la República del Paraguay. Saludos a toda la multitud que nos sintoniza siempre.

La, la, li, la, la. Qué clásico, ¿eh? Los 90 están de vuelta. 53, ahora 17. La, la, li, la, la, la, la. Más o menos dice así, ¿eh? Los 90 están de vuelta. Vamos cerrando con esto. Bueno, antes de ir cerrando, agradeciendo a la gente comercial Ángel Pablito, el centro comercial número uno de la familia Martínez. La señora Angelina, toda esa gran familia. Comería el lubricante de San Miguel, el tío Rey. 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Al lado ahí de Radiadores de Salvatense, el amigo Edgar Benítez. Ahí saluda ahí la gente de San Luis, ¿eh? San Luis, pero el local está acá en el centro. Llegando al centro. Fortín, la República de la Caña. Fortín, la República de la Caña con nosotros. Vamos, con la frase de recontar.

en cualquier otro momento. Y tengo un pedido de Matías Valdés. No, vamos con esto. Gracias a ustedes por escucharnos. Si Dios permite, estamos de vuelta en cualquier momento con ustedes a través de Capital 101.7. No se muevan porque una breve pausa y después ya se viene lo mejor de la música paraguaya con Don Vidal, el compañero de trabajo. Que se viene con Sendero Musical Nativo. Vidal Florentín. Gracias. No cuidarse mucho. Escalera.

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